Bueno, ya tenemos las 7:05. Escuchábamos este tema en la voz de Valdivieso y Dungal, Borracho por Amor. Inicialmente el conjunto América, Seguiré Bebiendo. Buenas noches, estamos al regreso a casa, al regreso al pasado. Este es un programa que se transmite todos los domingos de 7 a 9 de la noche a través de Paisaje Estéreo, hoy con la compañía de Luis Guillermo Vargas López en la parte técnica, acá en la programación, en la locución, este amigo de ustedes y amigo de la música del ayer, Jader Londoño Palacio. Los invito a que se pongan cómodos y vamos a disfrutar de estas lindas canciones del ayer. A continuación escuchemos a Pepe y Juanita, Anoche te he soñado.

Estamos en las 7:13. Escuchamos este tema de Herrera, ese llanero, si el tema de Te Creía Buena. Vamos a escuchar otro tema en la voz de Agustín Magaldi, Consejo de Oro.

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Bueno, ya tenemos las 7:19. Escuchábamos este tema de los dos Marías, Cuando ya no me quieras. Vamos con otro tema, un tema que nos traen Valente y Cáceres, y el tema Locura de Amor.

Bueno, ya tenemos las 7:25 minutos, 7:25 minutos. Escuchábamos el tema del dueto de antaño en las lejanías. Vamos con otro tema, un tema que trae Juan Arbizu, Plegaria.

Bueno, ya tenemos las 7:32 minutos, escuchamos este tema de los Cuyitos, Cobardía. Escuchemos más música, música para recordar. Este es un tema de Carlos Espaventa y Luis Escallón. Llora, corazón.

Bueno, ya tenemos las 7:38 minutos en la noche. Escuchamos a, este es un tema de José Omar Mateus y Tito Cortés, el tema Quiero Más Amor. Vamos a escuchar otro tema, la voz de Valente, Cáceres y Francés, y el tema Qué Triste Es La Vida.

Minuto, 7:45 minutos. Escuchábamos a Blanca Asensio y a Carlos Mejía y el tema La Encantadora. Sigamos con más música. Está Lorenzo Barcelata, Tuya no sopla.

Bueno, ya tenemos las 7:51 minutos. Escuchábamos este tema, Tan Solo Tú. Vamos a escuchar otro tema que nos trae Lía Moreno y Héctor Linares, y el tema

0: ya tenemos las 7:57 minutos. 7:57 minutos, escuchábamos a Luis Díaz y el tema Por No Llorar. Vamos a escuchar otro tema, este es Luis Mariano, Contigo en la Distancia.
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ya tenemos las 8:03. Escuchamos este tema de Nelson y Edilia, Rosario de Besos. Vamos a escuchar otro tema, un tema que nos trae Alberto Cardona y Gaby Uvilla, Hacelo por la Vieja.

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Bueno, ya tenemos las 8:09, 8:09. Escuchábamos este tema de Rodolfo Hoyos, Lágrimas. Vamos con más música. Este es un tema de Briseño y Áñez. Lirio de amor.

Ya son las 8:15 en la noche. Escuchamos a Rigueroli Nova y el tema Amor de Madre. Sigamos con otro tema, un tema que nos trae Nano Molina, Alma Atormentada.

ya tenemos las 8:22 minutos, 8:22 minutos. Escuchábamos a Los Trovadores de América y el tema Mi Fantasma. Escuchemos más música. Estos son Illescas y Saldarriaga y el tema Mi Muñequita.

Son las 8:28, 8:28 minutos, escuchamos a Leonidas Galvis el tema Madre. Vamos a seguir con otro tema, este es de Hernando y Yesid, Los libros.

está cierto. Bueno, ya tenemos las 8:31 minutos, vamos con otro tema, un tema que nos trae el trío Gran Colombiano, Madrecita.

tenemos las 8:37 minutos. Escuchamos a Valente Cáceres y el tema Añoranza. Vamos a escuchar otro tema. Este es del grupo América, Mi Cruel Destino.

Bueno, ya tenemos las 8:42 minutos, escuchábamos a Margarita Cueto y Juan Arbizu y el tema Más Vale Tarde Que Nunca. Sigamos con más música. Antonio Tormo, Las Quimeras.

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1: Bueno, ya tenemos las 8:50. Escuchábamos este tema de Noel Ramírez, La Tísica. Amables oyentes, ya estamos llegando al final de al regreso a casa, al regreso al pasado. Este es un programa que se transmite todos los domingos de 7 a 9 de la noche a través de Paisaje Estéreo. Hoy con la compañía de Luis Guillermo Vargas López en la parte técnica, acá en la programación, en la locución, este amigo de ustedes, Jader Londoño Palacio. Los invito a que sigan pasando la noche y a las 5 de la mañana de nuevo en Alborada Campesina del Norte, el programa del campo. Que tengan ustedes una feliz noche. Los voy a dejar con este tema, tema que es del conjunto América, llamado Celeste.

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0: veces. 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
2: ¿A quién?

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2: Esclarece la aurora el bello cielo, otro día de vida que nos dais. Gracias, oh Dios creador del universo, oh tierno Padre que en el cielo estáis. Vuestras voces unimos al concierto que el universo eleva en vuestro honor, desde la tierra al cielo más profundo, oh tierno Padre magnífico hacedor. Conservad vuestras almas sin pecado, a vuestro cuerpo dad fuerza y salud, y vuestra mente iluminad piadoso con un rayo benéfico de luz. Por vuestra amada patria suplicamos, por la iglesia elevamos oración, por vuestros caros padres y familias, siempre dichosos los hagáis Señor. En vuestro santo nombre comenzamos este día de vida que nos dais, haced que lo acabemos santamente, oh Padre nuestro que en el cielo estás.
3: Muy buenos días para todos ustedes, amables oyentes. Son las 5 de la mañana y un minuto, 5, un minuto. Hoy es 31 de agosto del año 2026. Hoy ya es el último día del octavo mes del año 2026. Hoy es el día de los santos Ramón Donato, José de Arimatea y Nicodemo. Hoy me acompaña Mari López en la parte técnica, acá en la programación, en la locución, este amigo de ustedes, Jader Londoño Palacio. Voy a estar con ustedes 2 horas programándoles muy buena música popular, llevándoles avisos sociales, los resultados de las loterías. Vamos a comenzar nuestra programación con un tema de Celia y Javier, el día de la fuga.
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ya tenemos las 5:09. Escuchamos a los médicos y el tema collar de lágrimas. A esta hora estamos hablando a todos los habitantes del campo y las diferentes veredas de todos los municipios del norte. Saludo muy cordial para todos ustedes, especialmente para los que están trabajando a esta hora, como los ordeñadores, por ejemplo. Saludo allá en sus salas de ordeño, todos los que están bajo sus cargas, los que están en campo abierto, muy buenos días. Saludamos a las amas de casa, organizaciones comunitarias, para todos los que trabajan, luchan en el campo, un saludo muy cordial. Hasta ahora saludamos a todos los que van a sus diferentes puntos de trabajo, para todos los conductores que se desplazan por las diferentes rutas del norte. Cordial saludo para ustedes y quienes van en su compañía. A esta hora saludamos a todos los de los negocios abiertos al público y quienes a esta hora parten con un rico café colombiano. Buenos días. Ya tenemos las 5:10 en la mañana. Continuemos con nuestra programación musical. Este es un tema del dueto Riobamba, de Hinojos.

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1: Sí, con mucho gusto, acá tenemos los resultados de las loterías. Mucha atención, que Lotería del Cauca ganó 85-91. Lotería de Boyacá 76-60. Extra de Colombia 0782, Playford 0406, CAS 323, Cafeterito 55-53, Chontico 25-48, Antioqueñita 35-96, Antioqueñita 47-45, Astroluna 18-23, signo Leo. Estos son los resultados de las loterías. Felicitaciones para todos los apostadores, para todos los que ganaron. Mucha atención, que se los voy a repetir. Lotería del Cauca 85-91, Boyacá 76-60, Extra de Colombia 0782, Playford 0406, CAS 323, Cafeterito 55-53, Chontico 25-48, Antioqueñita 35-96, Antioqueñita 47-45, Astroluna 18-23, signo Leo. El número de baloto, el 05-16-22-36-43, Superbalota 14, el acumulado 56 mil millones de pesos. Baloto revancha 01-05-15-18-40-36-06, el acumulado 2.200 millones de pesos. Y ya tenemos las 5:19. Sigamos con música. Este es un tema de Pedro Nelly Sasa, Una cita.

Ya tenemos las 5:24 minutos, escuchamos al trío Martino y el tema Triunfamos. Vamos con más música, este es Aldemar Dutra, Sin Ti.

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11: Ya tenemos las 5:34 minutos. Continuamos con nuestra programación musical. Este es un tema que nos trae León de la Roca, No Tienes Perdón.
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0: ya tenemos ya las 5:40, escuchamos este tema en la voz de Mario Bustos. ¿Qué me importa? Este es ¿Qué me importa tu pasado? Vamos con otro tema, un tema que nos trae el dueto de antaño, Amor Imposible.
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Bueno, ya tenemos en las 5:45 minutos. Escuchábamos a los Cuyitos y el tema En mi soledad. Vamos con más música. Este es un tema de Materuna y Merchan, Rosal Marchito.

Bueno, ya tenemos las 5:51 minutos, escuchábamos al Grupo América y el tema Igual que ayer. Sigamos con música, este es un tema de Valencia Guayo, Eterno Amor.

0: Bueno, ya tenemos las 5:57 minutos, escuchamos a los Cuyitos y el tema Estrella Lejana. 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Atención, se perdió una billetera negra con los documentos a nombre de Rubén Darío Uribe Arango. Tenía allí cédula, tarjeta de bancos, pase de vehículo y otros documentos. Quien los haya encontrado, traerlos acá a la emisora, llamar al 314-655-4361 o traerlos acá. Hay muy buena gratificación. Se extravió un caballo blanco. Carguero Clean Larga en la finca La Isabela, vereda El Porvenir, con una marca doble G. Quien lo haya visto o sepa de su paradero, llamará al 300-785-5599 o al 300-321-0921. 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

Bueno, ya tenemos las 6:11, escuchamos a Darío Gómez y el tema Y saber que fuiste mía. Vamos con otro tema, un tema que nos trae el dúo Luz, Ya van 3 días.

0: tenemos las 6:17. Escuchamos este tema de Angélica y Evelio, Vas a pagar. Vamos con otro tema, un tema que nos trae José Alfredo Jiménez, Tú y las nubes.
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tenemos las 6:24 en la mañana. Estamos escuchando este tema, Una aventura. Vamos con otro tema, un tema que nos trae el relicario, Seré tu

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4: Bueno, ya tenemos las 6:33 en la mañana. Continuamos con nuestra programación musical. Vamos a escuchar un tema que nos trae Nano Molina, Cicatrices.
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0: 6:39, escuchábamos este tema en la voz de las campesinas, Siete Letras. Vamos con más música. Este es un tema que nos trae Vicente Fernández, Que te vaya bonito.
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Bueno, ya tenemos las 6:45, escuchábamos a Luis Alberto Posada y el tema Tan Iluso. Amables oyentes, ya estamos llegando al final de nuestra programación, mil gracias por habernos escuchado. Los invito muy cordialmente para mañana a partir de las 5 de la mañana, Dios mediante, estaremos en un programa similar. Hoy me estuvo acompañando Mari López en la parte técnica, acá en la programación, en la locución, este amigo de ustedes, Jader Londoño Palacio. Hasta mañana los voy a dejar con este tema, un tema que nos traen los coyotes. Jugaste a dos cartas.

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2: 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Un saludo muy especial a toda la gente también de Santa Rosa, la gente que nos escucha en Pontezuela, en Río Grande, la gente de Domatías. A todos ellos les estamos dando la bienvenida para que desde ya comiencen a romper esas cadenas que lo están atando a la mala suerte, esas cadenas que lo están atando al sufrimiento, y que solamente la Hermandad Guadalupana tiene la disponibilidad de ayudar, de orientar y de servir a toda la sociedad que a esta hora desea una consulta de carácter personal. 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Mire, yo sé que mucha gente me ha estado llamando de aquí mismo, de Entre Ríos, mucha gente de Las Veredas, que me dice: el maestro, ¿por qué será que en mi finca las cosas no están sucediendo, no está pasando nada bien? Problemas en el hogar, problemas con sus animales, con la leche. Una señora me decía: maestro, nos da mucha tristeza porque en el mes de junio tuvimos que botar más o menos unos 1,000 litros porque se vinagró, porque se dañó la leche o porque no la devolvieron. En fin, mis queridos hermanos, también me comentó que se le perdieron dos vacas, dos animales, una vaca dando leche y una novillona parida. Y ella me dice: maestro, vienen sucediendo muchas cosas en la finca. Escuchamos ruidos, a veces veo que hemos tenido muchos problemas con los empleados. En estos momentos estamos sin empleados. El único que está trabajando la finca es mi esposo, que ya es una persona mayor, con mi hijo que tiene 26 años. Pero mi hijo vive en Medellín. Entonces, mis queridos hermanos, sabemos de que muchas personas la están pasando mal y necesitan una consulta, porque esto que ella me explica no es natural, es algo que lamentablemente, posiblemente, les tiraron a la casa. Por eso yo quiero que a esta hora de la mañana, las personas que se sientan complicadas, que tengan problemas económicos, que tengan problemas de salud, problemas de pareja, que lamentablemente pues les deban un dinero y no les quieren pagar, o que quieran vender una propiedad, yo les invito, mis queridos hermanos, para que nos dé la oportunidad de poder solucionar cualquier dificultad. 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Ya me dice el ingeniero de que tenemos una persona en línea. Aló, muy buenos días, ¿con quién hablo?
3: Hermano, muy buenas, habla con Julián, ¿cómo está?
2: Don Julián, cuénteme, ¿usted ya me visitó? ¿Primera vez que me llama?
3: Yo ya fui donde ustedes y estoy muy agradecido.
2: Cuénteme, don Julián, ¿por qué está agradecido con la comunidad? ¿Cuál era su problema?
3: ¿Cómo le parece, hermano, que tuve muchos problemas? Yo tengo un negocito en el Hueco de Telas.
2: Sí.
3: Y cada día iba de para atrás y de para atrás. Hasta tuve muchos problemas con mi esposa, hasta tal motivo de que nos separamos.
2: Sí.
3: Pero gracias a usted mi vida ha cambiado.
2: ¿En qué ha cambiado, Julián? Contame a ver, que yo me recuerdo muy bien que tú llegaste a nuestra oficina porque realmente la situación económica tuya estaba muy mal y eso me dijiste también que te había tenido problemas con tu esposa. Realmente, ¿cómo te diste cuenta de nosotros, Julián?
3: Hermano, ¿cómo le parece que yo tengo un amigo de trabajo también allá en el Hueco?
2: Sí.
3: Y le comenté de mis problemas y él me veía muy afligido y llorando mucho y me contó de ustedes, que ustedes también lo habían ayudado a salir adelante, y ahí yo fui con ustedes a visitarlos.
2: Exactamente, hermano. Cuando usted llegó a nuestra oficina, ¿qué fue lo primero que nosotros le dijimos, Julián?
3: Lo primero que ustedes me dijeron era que tenía un mal, que me habían hecho un daño, que alguien estaba haciéndome cosas malas y feas.
2: Para dañarle la relación de pareja y también para dañarles su situación económica, para empeorarlo. ¿Esto es verdad?
3: Claro que sí, claro. Alguien me quería hacer daño y me quería molestar en mi vida, dejarme en un hueco profundo.
2: Exactamente, hermano, esto es porque lamentablemente hay gente envidiosa, Julián, y lamentablemente hay personas que como usted todavía están en el anonimato. Si no hubiese sido por su amigo, ¿cómo estaría su vida en este momento, Julián?
3: Oh, no, yo pienso que mi vida sería peor. No hubiera podido salir adelante sin la ayuda de ustedes.
2: Claro. ¿Y qué otra ayuda ha recibido de la comunidad, Julián?
3: No, pues yo fui donde ustedes, me hicieron un ritual y compré los materiales que me dijeron que comprara.
2: Sí.
3: Y tuve la dicha y la fortuna de que con la lotería de Cundinamarca te gané 38 millones.
2: Se ganó 38 millones, mire, esta es una persona que está engrosando la fila de triunfadores, de aquellas personas que en algún momento tenían problemas, y mire hoy, Julián, como muchas personas dando ese testimonio de agradecimiento de ese cambio total en su vida. Julián, no sabe la alegría que me da. ¿Cuánto fue lo que se ganó, Julián?
3: 38 millones y soy un hombre muy feliz y afortunado.
2: Julián, ¿qué vas a hacer con ese dinerito, Julián?
3: Con ese dinero, con esa bendición que me llegó gracias a ustedes, voy a terminar de pagar unas deudas que tengo y comprar material para poder volver a surgir con esa empresa que tengo en el Hueco.
2: A ver, Julián, ¿qué le recomendás a aquellas personas que a esta hora están escuchando este programa?
3: Primero, yo no creía y no me quería acercar, pero
2: usted era incrédulo.
3: Yo, y que me diera una oportunidad.
2: Sí.
3: Fui donde ustedes, y a toda persona que tenga problemas, que se deje ayudar, que se deje dar una oportunidad, que ustedes lo llenan de bendiciones.
2: Me alegro que la vida esté cambiando. Y la vida sentimental, Julián, antes de despedirte, comparte, ¿cómo te ha ido ahora?
3: Ahora tengo una nueva pareja, es una relación nueva, es una mujer maravillosa. Es algo lo que estaba esperando. Es un cambio maravilloso y muy positivo en mi vida.
2: Julián, que Dios te bendiga. Gracias por tus palabras. Que Dios lo bendiga.
3: Amén, y a ustedes también. Dios los bendiga.
2: Qué maravilloso escuchar a Julián, una persona que gracias a Dios la vida le ha cambiado después de haber tenido un tratamiento, una consulta con la Hermandad Guadalupana. 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Que Dios le bendiga y que todos tengan un feliz día. Chao, chao.
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7 de la mañana y 13 minutos. Feliz lunes, comienzo de semana para todos ustedes. Los saludamos en esta fría mañana de lunes, comienzo de semana, con unos tiempos bastante raros, ¿cierto? Mucho calor y por las tardes mucha agüita, y agüita es lo que necesitamos. 7 de la mañana y 13 minutos. Los saluda Mari López, quien les habla a esta hora de la mañana. Vamos a disfrutar de Aires del Campo, este programa al cual le damos la bienvenida a cada uno de ustedes para que escuchemos los buenos éxitos de la música popular. Por ahí llegan los legendarios, el Caballero Gaucho, Fernando Urbano, Vicente Fernández, y buenos artistas y buenas canciones para que le demos la bienvenida a una semana muy agradable. Hoy es el último día de este mes de agosto. Ya le damos la bienvenida el día de mañana al mes de septiembre. Octubre, noviembre y diciembre, ya esto se terminó. Este año se fue bastante rápido, que hace que estábamos en el huracán parrandero. Y mire, ya estamos terminando prácticamente ese año 2026. Y no, ante todo, como siempre, queridos oyentes, darle gracias a Dios por permitirnos vivir otro día más y otro día menos de vida, con salud, con la familia. Y aunque no falten las desdichas, pues aquí estamos enfrentando la vida. La vida son altibajos, es más lo que bajamos que lo que subimos, pero aquí estamos. Hoy es el día 243 del año, faltando 122 días para que se termine este 2026. Bienvenidos a Aires del Campo.

0: Escuchamos a El Caballero Gaucho Vuelve a Casa, la música bohemia que suena a través de los 104.4 FM en este lunes, 7 de la mañana y 20 minutos, escucha en La Preferida del Norte.
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0: mañana en 31 minutos. Vamos a saludar a esa hora a don Rafa, que nos reporta sintonía.
1: Hola, Mariana, ¿qué más? ¿Qué ha hecho?
0: Muy bien, ese, don Rafa. ¿Cómo
1: con Rafa? Sí. Va a poner un temita, el relicario. Madre bendita, si me el favor. Y me saluda toda la gallada, que ellos saben quiénes son. Mariana, un feliz día. Paisa Esquerra, Paría del Norte.
0: Vamos a saludar también a esa hora a Gabriel, que nos reporta sintonía desde San Pedro de los Milagros. Dice, hola Mari, saludo para usted, para todos sus compañeros y para todos los oyentes. Quisiera que me complazcas con el tema del gato negro, Jamás Siento Miedo. Muchas gracias. Para saludar a la familia López Vanegas, aquí en el municipio de San Pedro. Claro que sí, con todo el gusto. Y por acá también nos solicitan el temita de Gabriel Raymond. Lo dije. Así suena Aires del Campo en el lunes, comienzo de semana, 324-180-1752. Aquí estamos para complacerlos.

0: canción.
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0: Escuchamos a Gabriel Raymond, te lo dije, 7:38 a.m. Y vamos con los resultados de las loterías a esta hora de la mañana. Cauca 85-91, Extra Colombia 07-82, Boyacá 76-60, Cash 3-23, Cafeterito 55-53, Chontico 25-48, Antioquinita 35-96. Y por acá tenemos a Astroluna por el signo Virgo, por el signo Leo, perdón, 18-23. Cauca 85-91, Boyacá 76-60, Extra Colombia 07-82, Playfor 0406, Cash 323, Cafeterito 55-53, Chontico 25-48, Astroluna por el signo Leo 18-23. Y el resultado del baloto millonario del día sábado 29 de agosto 05-16-22-36-43 y la super balota la número 14 con un acumulado de 56,000 millones de pesos y el baloto revancha 01-05-15-18-36 y la super balota la número 06 con un acumulado de 2,200 millones de pesos. Ahí escuchamos los resultados de las loterías. Sigamos con buena música en Aires del Campo.

0: 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A esta hora les acompaña la preferida del norte, Mari López al aire.
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2: 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Escuchemos iniciando semana, testimonios y también las direcciones.
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0: Hemos llegado al final de este maravilloso programa por el día de hoy. Los invitamos todos los días en nuestras redes sociales, YouTube, Facebook, Twitter, TikTok, a las 8 de la noche. ¡Los esperamos!
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noches contigo, ay, ay, ay. 8:07 a.m. Escuchan Aires del Campo a través de Paisaje Estéreo 104.4 FM. Hasta las 9:00 a.m. estaremos con los éxitos de la música popular. Luego llega el magazine Buenos Días Paisaje, Las Inolvidables. Y a las 3:00 p.m. volveremos a escuchar estos éxitos en De Fonda en Fonda. Vamos a escuchar esa canción de Alejandro Fernández, El Potrillo. Luego llega Los Relicarios, Su Madre Querida. Así suena a los 104.4 FM a las 8:08 de la mañana.

Mari, muy buenos días, ¿cómo amaneció? Espero que se encuentre bien. Mari, si sos tan amable para que me haga el favor y me coloque mi último dolor. Muchísimas gracias y una feliz mañana.

8 de la mañana y 22 minutos y agradecemos a cada uno de ustedes por permitirnos acompañarles en esta hermosa mañana. 8 de la mañana y 22 minutos. Bueno, hay muchas casitas viejas que por supuesto todos las hemos visto en varios lugares de Antioquia. Para quienes han recorrido muchos lugares, siempre en cualquier lugar se va a ver una casita vieja, ¿cierto? Lugares como esos, queridos oyentes, guardan historias que no conocemos, ¿cierto? Y el hecho de que actualmente existan muchas casas modernas, eso no quiere decir que vamos a pasar por desapercibido estas casas que hacen parte de los recuerdos del ayer. Casas que guardan historias, que por supuesto hay muchas que corren con la suerte de que el calor humano de varias generaciones pues hagan que estas se mantengan en pie, ¿cierto? Así que a través de nuestro Facebook, a través de nuestras redes sociales, vamos a estar compartiendo una publicación donde vamos a observar unas finquitas que no son como muy, muy viejas, no, y que digamos, hay una que sí está muy viejita y está más o menos conservada, y la otra es una finca que sí está conservadita. ¿Qué pasa? Vamos a compartir esa publicación con ustedes en el transcurso de esta mañana para que ustedes la miren y leen, por supuesto, ese mensaje tan detallado y tan bonito que les dejamos ahí en la introducción de esa imagen tan bonita. Casas viejas, como dice el dueto de antaño.

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canción de Pepe Quintero, Vecinos Paralelos, canción que nos solicita doña Olivia Ochoa desde el municipio de Santa Rosa de Osos. Un saludo especial para ella y para toda su familia, para todos los que nos escuchen en Santa Rosa, en Don Matías, en San Pedro de los Milagros, en Belmira, en todos los municipios del norte y a través de la página www.paisajeestereo.com desde otros lugares del mundo. Seguimos con más canciones.

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Estamos llegando a la parte final de esta programación popular en la preferida del norte, un programa que muchos esperan para escuchar todos estos éxitos. Ya viene el magazine Buenos Días Paisaje. Hoy no tendremos el programa Cristo Llega a Sus Hogares porque el párroco tiene algunos compromisos, entonces no estaremos emitiendo ese programa. Entonces vamos a disfrutar de los éxitos del merengue, el tropical, el buen vallenato, por supuesto que no puede faltar, éxitos del pop y del rock en español. Al aire les acompaña Mari López y no vamos a despedir este programa sin complacer primeramente a los oyentes. Dice por aquí a través de nuestro WhatsApp: hola Mari, muy buenos días, qué buena está tu programación, para felicitarte, siempre me gusta escucharlos, ponen muy buena música. Por favor, y me complace con una canción de Olimpo Cárdenas.

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0: Comenzamos el magazine y este comienzo de semana muy románticos con Miquel Taveras. ¿Y qué me pasa? Así suena el magazine. Buenos días, paisaje, en este lunes, comienzo de semana. Y sí, ya último día de este mes de agosto, en este 2026. Por supuesto, un mes que nos dejó muchas reflexiones, momentos positivos, momentos negativos, pero lo más importante es que de lo bueno aprendemos y de lo malo también, ¿cierto? De lo bueno se disfruta y de lo malo simplemente se saca una pequeña reflexión de que nos dejan una enseñanza para la vida. Yo soy Mari López y les acompaño a esta hora con la mejor música. Ustedes pueden solicitar esa salsa, ese vallenato, ese tropical, ese pop latino, ese rock en español que tanto les gusta. Aquí estamos para complacerlos, para acompañarles, para llevarles lo mejor de la música. Ya más adelante estaremos, por supuesto, brindando los resultados de las loterías y también estaremos dando algunos titulares en el magazine. Yo soy Mari López. Bueno, por acá nos están enviando sus mensajes. Ya, por supuesto, los voy a comenzar a leer para comenzar a complacerlos. Bienvenidos al magazine.
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1: Escuchan el magazine, buenos días Paisaje, 9:40 a.m. Y llega May González con este clásico éxito de la música tropical, Perdóname.

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1: Estos son algunos titulares en el magazine Buenos Días Paisaje. 104.4 FM, www.paisajeestereo.com. El homicidio de un hombre se registró en la tarde del domingo 30 de agosto en el municipio de Jardín. Capturan a presuntos responsables de hurto y agresión a servidor público. Un hombre murió esperando un medicamento que, según su familia, Cosalud no entregó. Accidente entre bus y un tractocamión dejó como resultado 3 personas fallecidas y alrededor de 15 lesionados. En Concordia se realizó el lanzamiento del plan Cosecha Cafetera en este 2026. Conductores y comunidad se unen para limpiar las vías ante demoras en el mantenimiento. Estos son algunos titulares en el magazine Buenos Días Paisaje. Vamos también a brindarles los indicadores económicos. Según el diario La República, el dólar hoy está a 3.206 pesos con 75 centavos. El petróleo WTI, el barril, vale $83.44. El euro sube 3.721.96 pesos, es su valor para hoy. Esos son algunos indicadores económicos en el magazine Buenos Días Paisaje. Sigamos disfrutando de la programación.
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0: Así no lo parezca, esta salsa de Marc Anthony ya lleva su tiempo de haberse lanzado. Hace parte del álbum Iconos del artista Marc Anthony y el lanzamiento realmente fue en el 2010. ¿Quién lo creería? Pero ya tiene sus añitos. 10 de la mañana y 19 minutos, el magazine Buenos Días Paisaje, en este lunes, comienzo de semana, una mañana bastante agradable, soleada, y es que realmente aquí en Colombia, para quienes nos están escuchando en la distancia, con el amigo Dorance Gallego, a quien enviamos un saludo especial en esta mañana, estos climas están totalmente raros, o sea, indescifrables, se puede decir. ¿Por qué? Porque en la mañana está haciendo demasiado calor, incluso por ahí hasta las 2, 3 de la tarde, y ya después tremendos aguaceros. Pero nada, está haciendo sol, está haciendo frío, pues realmente lo más importante es disfrutar de la vida, de cada momento, de lo que estemos haciendo en el presente.
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0: 10 de la mañana y 20 minutos.
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1: Son las 10 de la mañana y 31 minutos y llega el momento de abrirle esos micrófonos de Paisaje Estéreo a Argiro Arias, director de Cultura del municipio de Entre Ríos, que nos va a brindar información cultural, por supuesto. Argiro, bienvenido.
2: Mariana, muy buenos días para usted, para todos los oyentes de Paisaje Estéreo. Hoy en este día que nos abren, así como todos los lunes, los micrófonos para contarle a la gente un poco en qué vamos. Primero que todo, pues tengo que brindarles un saludo de parte de nuestra Secretaria de Educación, la señora Carmen Cecilia Ruiz Agudelo, quien ha estado al frente de la Secretaría desde el año antepasado, tal vez, haciendo cosas muy buenas por la educación y la cultura de nuestro municipio. Y con ella, pues la realización de muchas cosas, de muchos eventos, de un montón de procesos de formación y de proyección que ustedes ya han conocido y que seguramente van a seguir viendo en el transcurso del tiempo. Primero entonces contarles que el viernes, justamente último viernes de agosto, llevamos a cabo el Café Concierto, un evento, un espacio que se ha ido abriendo pues para proyectar los saberes, pues no solamente de los estudiantes, artistas de la Casa de la Cultura, sino también de las personas que hacen cultura en nuestro municipio. El viernes pasado contamos con el área de coros de la Escuela de Música, dirigido por la maestra Lorena Liet Herrera, quien hizo la presentación de un coro muy bonito de los niños, de los jóvenes, perdón, y adultos que integran Diverser. Un proyecto también que se viene mostrando y se viene capacitando en otras áreas del saber artístico y que en este caso les tocó pues la presentación del pasado viernes bajo la dirección de la maestra Loren. Y también tuvimos el coro infantil y juvenil que está integrado últimamente, un proceso que ha liderado muy bien la maestra Loren y que nos puso a vibrar un poco con el talento de estos niños y jóvenes en el canto, un área que ha sido muy explorada, de la cual han salido muchos estudiantes también y muchas personas que se han formado pues en la Escuela de Música, pero que con la maestra Loren tienen un nuevo aire, un nuevo respiro, y ahí lo hicimos en el Café Concierto, que valga la pena entonces para hacer la propaganda de que el Café Concierto es un evento que hacemos el último viernes de cada mes. Vamos, nos tomamos un tintico, nos comemos una galleta del país, una galleta cuca, y disfrutamos del talento de nuestros habitantes entrerriaños, con la invitación algunas veces también, por qué no decirlo, de procesos de otros municipios. Así que quedan invitados, ya viene el mes de septiembre, donde también tendremos el Café Concierto con seguridad, con algunas sorpresas para ustedes, para que la disfruten con nosotros. También tuvimos la participación de la estudiantina Agua Clara, también de la Escuela de Música, en la Feria Campesina del pasado domingo. Agua Clara es una agrupación que viene también abriéndose paso de la mano del maestro Juan José Montoya García. Él viene haciendo un trabajo bastante bueno también en la formación de los estudiantes en las áreas de bandola, tiple y guitarra, y con ellos conforma alrededor de 16 o 17 estudiantes, la estudiantina Agua Clara, con quienes tuvimos la oportunidad pues de intercambiar ayer ese proceso artístico y formativo musical que llevan adelante. Entonces, para Juan José, para sus estudiantes, para los padres de familia que están siempre al lado de nuestros procesos, felicitarlos por esa compañía, por estar ahí presente siempre, y obviamente por la producción musical que vienen haciendo. Valga decir también que Agua Clara, como grupo de proyección, ya ha estado en diferentes escenarios a nivel departamental. Estuvimos en el municipio de Carolina en el mes de agosto y estuvimos en el julio, y también estuvimos en Barbosa este mes de agosto, hace 15 días estuvimos en Barbosa con Agua Clara, pues haciendo gala de lo que saben hacer estos chicos. Muy próximamente tendrán otras salidas, pero vale la pena que los sigamos apoyando y les sigamos dando nuestra buena energía para que los niños y niñas, como dije, de la mano del profesor Juan José, puedan seguir adelante. Ahí en ese proceso también hemos contado con la profesora Valentina Ayala Garzón. Valentina es oriunda también de nuestro municipio y trabaja con la Casa de la Cultura en los procesos de EPM. Ella está varios días de la semana en las veredas haciendo un trabajo de formación musical, artística para los niños de las escuelas rurales, donde también se ha caracterizado Valentina pues por entregar lo mejor de lo mejor para estos niños que están en formación. Es un placer realmente contar con Valentina como formadora también de la estudiantina y de la experiencia en cuerdas pulsadas de nuestro municipio. Así que para ellos todos un abrazo grande y nuestra felicitación entonces pues para continuar adelante. Hoy realizamos, bueno, en este momento realmente se está llevando a cabo también en la casa de doña Consuelo Lopera Betancur, un evento que viene dándose de la mano de la Biblioteca Municipal y del Museo Municipal, que se llama Atizando el Ayer. Es una especie de tertulia que se ha venido realizando en las veredas del municipio. Ya se han hecho por lo menos dos tertulias en veredas. La última se hizo en la casa, una casa patrimonial que hay en El Peñol, muy cerquita del Peñol. De pronto ustedes la conocen todos porque es muy de mucha referencia. Fue la casa del padre Abelardo Jaramillo y allá todavía pues obviamente hay familiares del padre. Allá hicimos la última tertulia, que es donde rescatamos un poco toda esa historia pues de los territorios, pero principalmente de las personas que habitan los territorios, que habitan las casas patrimoniales, que tienen una historia que contar y una historia que dejar. Y doña Consuelo Lopera pues es de esas personas que tienen esa historia donde se les cuenta, o más bien se nos cuenta ella un poco de ese recorrido. Hoy entonces la biblioteca y el Museo Municipal con el área de comunicaciones están en la casa de doña Consuelo entrevistándola y sabiendo un poco de su vida. Programa que seguramente ustedes van a conocer en alguno de los eventos que hagamos o en alguno de los programas que llevemos.

esa pijamada, de pronto ustedes ya han visto la, la publicidad, pero la pijamada tiene que ver como con un cuento, ¿sí? Se realiza o se desarrolla más bien a través de los de un cuento, y por eso se llama Cuentos en Pijamas, que será entonces, repito, mañana a las 5 de la tarde en la biblioteca municipal. Para esa pijamada, los chicos, los niños y niñas tienen que inscribirse, es decir, los padres tienen que ir a inscribir los niños, porque solamente se reciben niños entre los 5 y los 7 años recién cumplidos. Es decir, no pueden llevar niños que ya vayan a cumplir los 8 o que les falten 2 o 3 meses para cumplir los 8, no. Entre los 5 y los 7 años recién cumplidos, y las inscripciones son solamente hasta hoy. O sea que de pronto en las horas de la tarde se dan la vueltecita por la Casa de la Cultura, Biblioteca Municipal, con Claudia, nuestra bibliotecaria, que ustedes ya conocen bien, y con ella se inscriben para participar en la pijamada, que es un evento bastante, bastante bonito. No se olvide entonces, 1 de septiembre, Biblioteca Municipal a las 5 de la tarde. Y este sábado comenzamos también con una programación importante. Resulta pues que nosotros tenemos un compañero que se llama Juan David Pérez Arboleda. Juan David, aparte de ser nuestro profe de teatro, es muy inquieto en la presentación de proyectos y de propuestas para las invitaciones que hacen tanto el Ministerio de Cultura como el Instituto de Cultura y Patrimonio del Departamento a nivel de becas y convocatorias específicas tanto en el área de teatro como para todas las áreas. Juan David es uno de nuestros compañeros muy inquietos en ese tema, ya se ha ganado muchas convocatorias y este año pues esta es una de ellas. Se ganó una convocatoria que se llama Espacios Vivos para las Artes, una beca con el Ministerio de Cultura, donde el Espacio Vivo para las Artes, o parte más bien, o uno de los espacios vivos que tenemos nosotros, es el Teatro Municipal Jesús María Tamayo. En el Teatro Municipal entonces se van a desarrollar muchas actividades a partir del sábado 5 de septiembre. Una programación que les vamos a ir contando y transmitiendo, porque es una programación que tiene de todo y que ustedes deben conocer. La del 5 de septiembre es una capacitación en músicas andinas colombianas que va a estar a cargo de un grupo que se llama Cumbres Andinas. Ese grupo está conformado por Juan José Montoya, Miguel Ángel Pérez y un joven del municipio de Betulia, que tienen un trío musical. Ellos van a dar capacitación entonces para los niños y jóvenes de la estudiantina o de la Casa de la Cultura que tengan esa inclinación. Si alguna otra persona tiene inclinación por las cuerdas pulsadas, llámese tiple, bandola o guitarra, también se puede inscribir en ese taller. Es a las 2 de la tarde el 5 de septiembre en la Casa de la Cultura y Teatro Municipal. La capacitación va a estar también coronada por una presentación especial del grupo Cumbres Andinas. Es decir, reciben el taller con los integrantes del trío y ellos mismos les brindan un concierto final en el que ustedes van a poder conocer. El concierto está abierto a toda la comunidad. El concierto sería el sábado 5 de septiembre a las 4 de la tarde. Es de muy buena factura. Los músicos que integran el grupo son de alta categoría, pues digámoslo así, son músicos expertos en lo que hacen y el trío es bastante, bastante atractivo musicalmente hablando. Entonces los invito cordialmente pues, para que nos acompañen. No se les olvide entonces que es esa programación va a ser parte de conversación nuestra aquí por estos micrófonos, y se llama Espacios Vivos para las Artes, donde vamos a tener música, teatro, danza, hasta magia, incluso vamos a tener en el escenario, para que ustedes se programen entonces y empiecen pues como a hacer la visita de ese espacio vivo para las artes que es nuestro teatro municipal. Y para terminar,

Quiero contarles entonces que el próximo sábado y domingo se va a llevar a cabo en el municipio de San Pedro un programa que se llama Enamórate del Norte. Es una feria artesanal y campesina donde van a haber representantes de los diferentes municipios del norte, incluidos pues nuestro municipio Entre Ríos, y donde vamos a llevar una muestra cultural que estará a cargo de la Banda Sinfónica Infantil en cabeza de la maestra Emily Rengifo, que es la directora de la Escuela de Música y de la Banda Sinfónica, y de nuestra Escuela de Danza con el profesor Diego Sierra, que presentará su agrupación Danzas Paisaje en el marco de esa feria. Están todos invitados entonces para que nos acompañen, para que estén ahí presentes y pendientes, haciéndole fuerza a nuestra participación cultural, pero también disfrutando de la feria campesina gastronómica en el municipio de San Pedro de los Milagros. No siendo más por ahora, entonces agradecerles nuevamente su compañía en este momentico de Río Vivo Te Cuenta, a la emisora Paisaje Estéreo y a Mariana aquí hoy en los controles. Muchas gracias y hasta la próxima.

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0: 11 de la mañana y 17 minutos. Comenzamos las inolvidables a través de Paisaje Estéreo 104.4 FM.
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11 de la mañana con 40 minutos, ya casi llegan las 12 del mediodía y ustedes escuchan las inolvidables canciones románticas que llegan directo al corazón, que nos enamoran con esas melodías. Ahí escuchamos a este gran artista, José José, el que canta Lo pasado pasado, a esa. 11:41 y seguimos con más canciones, no sin antes hacerles esa gran invitación. 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Seguimos con más canciones románticas. Janet con esa canción, Toda la noche oliendo a ti. Saludamos a María en el municipio de San Pedro.

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3: Son las 12 del mediodía con 11 minutos en este lunes, comienzo de semana, y vamos a darle la bienvenida al compañero Luis Guillermo Vargas, quien les va a acompañar en el transcurso de la tarde.
4: Compañera, ¿qué tal? ¿Cómo te ha ido?
3: Muy bien, gracias a Dios, Guille, todo muy bien.
4: Grandiosa tarde, qué bueno, sí. Mari, se termina agosto, se va el mes de las cometas.
3: Sí,
4: y ya
3: va.
4: Estamos a horas y vísperas, horas contadas para que arranque el mes de septiembre.
3: El mes de los enamorados.
4: El primer mes que tiene en el año, que tiene la finalización de Bre, septiembre, octubre, noviembre y diciembre. Ahí comenzamos un mes bastante curioso. Empiezan a jugar las emisoras, muchas emisoras con mucha música ya muy tropical.
3: La música parrandera.
4: Muy fin de añera, sí. Y todo lo demás. Nosotros tenemos un poquitico más de espera. Y es un mes bacano porque también se juega el mes de amor y amistad, todo este cuento. Empiezan a en dulces, vainitas, cositas,
3: los
4: dedicaciones.
3: Los detalles que no pueden faltar.
4: Así que, hombre, a recibirlo bien y a disfrutarlo. Y qué más que con música romántica como la que tenemos acá. Para quedarme, bueno, digamos 48 minutos más con ustedes en Las Inolvidables. Marina, feliz tarde.
3: Muchas gracias, Guille, igualmente.
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0: Son las 12:18.
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0: Toda la música es romántica, es inolvidable. Toda la música es bellísima, la que te programamos aquí en Paisaje Estéreo con artistas nacionales e internacionales, ¿no? Aquí está uno de los nuestros, Raúl Santi. Oye, ¿sabes qué? Basta ya.

0: Son las 12:30 minutos al mediodía, en las 12:30 minutos, en Tus Inolvidables, la música está marcada por los éxitos del ayer y por supuesto por los del momento, los éxitos que recordamos, los que cantamos, los que no olvidamos, los que tarareamos, los que usted escuchó alguna vez en vinilo, en cassette, son los éxitos de Paisaje Estéreo. A las 12:30 minutos, aquí está Maritrini, se llama Déjame.
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todo lo que pasa y la música es con Marta Serra Lima a las 12, a las 12:38 minutos. Seguimos con Voces de Mujer, aquí está Maciel.

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0: Es el final de Las Inolvidables. El amor es el final con Pedro Fernández, Mi Forma de Sentir. Vamos a la pausa, nuestra identificación y comenzaremos toda la programación más crossover para este lunes en la tarde, una en punto.
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cómo me gusta la programación de Paisaje en esta tarde para todo. Ya son las... En Colombia son las 13:07. La 1:07. Todo listo, todo preparado. Aquí estamos. Arrancó una tarde fantástica en ese solecito bacano de lunes. Con

0: más algo que venga a continuación a la 1 de la tarde, 22 minutos.
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0: Canciones como esta hicieron parte de los grandes éxitos de la música popular alguna vez. Amor y despecho, Johnny Rivera y Yoneles Castaño. A las 3 de Fondo en Fonda. Hola, hola, hola. Tarde bacana, bonita de lunes.

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1: Esta próxima canción la hace Jesús Jiménez. Vamos a recordarlo a la 1:43 de la aventura.

0: Salsa, estamos ahora con Cheo Feliciano, Mecaona. 1:55 minutos de la tarde, la 1:55.
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0: También un beso, yo soy Frido Vargas, ya ven, quiero ser feliz la tarde del lunes.
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0: Cada vez que pienso en ti, Darío Gómez cantó 2:11 minutos.
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0: Son las 2:11 en la tarde.
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0: Eso, sigamos con buena música. 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

0: 2:23 de la tarde, 2:23 minutos.
1: Está bien, León.
0: Está bien, León. De Karina, que viene con su Betty No Vuelvas. Tu música en este 31 de agosto. ¡Chao, agosto!

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1: No sé si ustedes recuerdan a la agrupación Sancocho, tenía una canción que se llamaba No es de verdad. Aquí la tienen ustedes a las 2:35 minutos de la tarde. Ya ven un buen.
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1: Un buen vallenato y por supuesto a las 3. Ojo, porque vengo con De Fondo en Fonda.

0: 2:44 minutos de la tarde.
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0: ¿Cuál más? Paisaje Estéreo, en la tarde del lunes. Marcamos el reloj, dice que son las 2:44, las 3 de fondo en fondo. Eso suena como una pelota.

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0: Vicente Fernández. Chente el chente, don Kamal, paguen ellas. 3 de la tarde, 8 minutos. Esto suena de fondo en fondo. Bienvenido, buena tarde.
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0: La fonda popular, la fonda más complaciente hasta las 6 de la tarde.

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1: Buenas tardes, ¿cómo está? Para que me hagas el favor y me coloques dos días. Muchísimas gracias, una feliz tarde.
2: Edilma, hola, gracias por escucharnos. Tu canción, 315.

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0: Muy bien, los besos que te di. Tengo por aquí oyentes a través de nuestro WhatsApp, que tengo por aquí. A la buena tarde.
1: Buenas tardes, don Guillermo, ¿cómo estás? Espero te encuentres muy bien.
0: Excelente, excelente.
1: Reportando sintonía de Orojo Río Grande, Lucinia Mesa, para que me haga el favor y me coloque Ilusión Marchita. Y para un saludito muy especial a mi esposo Alberto Rúa en Orojo Río Grande. A Weimar y a su esposa en el Chamizo y a mi niño Alejo. Y voy a saludar a Lucía Gil en la Muñoz, a Lolo Arboleda y a Oscar Arboleda en el Chamizo, a Nicolás Zuleta en San Pedro de los Milagros, y a todas esas bellas personas que sintonizan a Paisaje Estéreo. Feliz tarde, muchas bendiciones. Dios le pague.
0: Amén, Lucinda. Después de ese tremendo saludo, aquí está tu canción.

0: Guillermo, buenas tardes. Habla Camilo Rivera, por acá el botón Santa Rosa de Osos. Guillermo, usted es tan amable de complacerme con la cancioncita Amor Imposible de Francisco Gómez. Para darle un saludito muy especial a Micheli, en la vereda Yuyal Belmira, y a todos los oyentes, a usted en cabina, una feliz tarde, don Guillermo, muchas gracias.
1: Eso es mi hermano, con mucho gusto, aquí está tu canción, Francisco Gómez, Amor Imposible. Oye, gracias a toda la gente de San José en la montaña, nuestro transmisor ahora llega hasta más potencia. Un abrazo para toda la gente de San Pedro de Milagro, mucho más allá. Oyentes que a esta hora nos llaman, nos escriben, nos escuchan, gracias 347.

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Son las, bueno, ya son las 4 de la tarde, 11 minutos, 4 de la tarde, 11 minutos en Paisaje Estéreo. Vamos a seguir entonces a esta hora de la tarde entregándote mucho más a través de la preferida Paisaje Estéreo. Sí, hace 8 horas Alcha Costa estaba en la UCI. Estas son las afecciones que llevaron al rey del bolero al hospital. Su hijo Checo Acosta lo confirmó. Aseguró que el cantante se encuentra estable y bajo atención médica. El cantante Alcha Costa, internado en una unidad de cuidados intensivos en Barranquilla, luego de presentar afección que compromete sus riñones y su próstata. La noticia se conoció este domingo 30 de agosto, luego de que los medios locales reportaran una hospitalización del reconocido artista considerado las voces más representativas de Colombia. El Checo, quien posteriormente entregó información sobre la condición de su padre a través de redes sociales y explicó que permanece en Clínica de Misericordia Internacional Barranquilla. Mi padre, Alcha Costa, ha presentado una afección en sus riñones y su próstata. En estos momentos se encuentra en la UCI, ya estable en toda la atención requerida, escribió el cantante. Vamos a recordarlo, 412, pronta recuperación, Alexis. La copa rota.

que sigamos pecando sin olvidarnos más. 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

0: cosmo.
1: Javier Solís, el gran, el maestro del bolero ranchero. Javier Solís, 422. Sigamos pecando en la tarde de este lunes, 422 minutos.
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1: No se olviden, ya viene el caballo Bayo, Antonio Aguilar. ¡Qué bien! 423.

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0: Las 4, ya de la tarde, 40 minutos, 4:40 minutos. Hoy teníamos a Cosas Viejas, Oscar Agudelo.
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0: Seguimos con nuestros oyentes y nuestra música a esta hora. Jairo Escobar, porque esto es De Fonda en Fonda. Gracias por continuar, por disfrutar, por estar aquí con nosotros hasta las 6 de la tarde de Fonda en Fonda. 4:41 se llama Doctor Corazón.

Excel. Adiós con Franci en la voz popular de América, como se conoce, a las 4:53 de la tarde, 4:53 minutos. Y para todos y con mucho gusto a través de Paisaje Estéreo, sigamos a esta hora en el supermercado Chicuimer Carnes. 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Las 4:54.

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0: Ya tenemos Colombia
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0: 5-9 minutos de la tarde. El miedo de tenerte, segundo rosero hasta las 6 de fonda en fonda. Musiquita popular para todos.

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0: Jensi Ramírez dice: eres mi droga. Ya viene el licenciado. Las 542.

0: 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Las 5:53.
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0: A las 6 ya casi se nos acaba. Aquí está. Interés, ¿cuánto vales?

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Son vallenatos con amor. Sentimiento vallenato y a esta hora. Llega la noche, llega la tarde, se cierra la tarde, llega la noche. ¿A dónde iré sin ti? Suena vallenato, suena bonito a esta hora de la tarde.

0: crees. Oye, pero acaso no me crees, Alicia Terán, Patricia Terán, acaso no me crees. 6:21, las 6:21 minutos en tu noche con Paisaje Estéreo Vallenato.
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0: Seguimos de fantasía, Maguinata, esta hora de la noche, a través de Paisaje Estéreo. Más fantasía, más éxitos, más vallenato bonito hasta las 7 de la noche. Por eso te decimos, gracias por continuar.
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0: Mi amiga mujer. Luego vendrá.

0: Amigo, muchas gracias. Llegó el final. Bueno, para despedirme y decirle gracias, mañana estaremos en punto de las 5 a.m., gracias a Dios. Muy tempranito, si lo permite, para estar en Alborada Campesina del Norte. Son las 7, un minuto. Yo soy Guillermo Vargas López. De mi parte, chao. Un placer. Chao, chao. Hasta mañana. Por quedarse con nosotros.
1: 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Desde esta hora, música continua. Continua.
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